0: Pues seguimos ahora en español. Encantada de recibirte aquí, Renata. Es un placer.
1: Buenos días, linda.
0: Pues, ¿podrías hacernos el favor de darnos una breve introducción de quién eres y qué haces artísticamente?
1: Oye, ¿quién soy? Es una pregunta muy difícil porque mismo con mis 40 todavía no lo sé. No sé quién soy, pero sé lo que no quiero.
0: Eso es muy válido.
1: Vale, soy Renata, yo soy brasileña, vivo acá en Hamburgo. Yo soy una actriz. Soy una geógrafa, soy una lingüista, soy hija de Dora, hija de José en Brasil, la hermana de Ronaldo, Ricardo, amiga de Morinique y casada con Tobías.
0: Muchas gracias por la introducción. Y antes de, bueno, hemos decidido que vamos a hacerlo como un poco en formato de entrevista, pero antes de que me preguntas tú a ti, ¿qué te llevó a Frida? ¿O cómo, qué fue lo primero que encontraste o el primer encuentro con ella?
1: Sabes que estás muy chistoso porque yo estaba en el camino viniendo acá, así me despertando. Uh-huh. Estaba intentándome recordar ¿cuál fue la primera vez que me fijé de su nombre? O la primera imagen que tuvo de ella. Y de verdad no me recuerdo. Me recuerdo que fue que cuando la conocí, ya me enamoré. Pero no puedo decirlo cuándo, así, cuando se pasó. No sé si fue amor a la primera mirada o si fue un proceso de conocerla. Pero me recuerdo muy bien que la primera vez que la vi, yo pensé, me recuerdo de la imagen de una mujer potente. Uh-huh. Esto es lo que me viene, no viene así como el recuerdo de un primer contacto o de un proceso, pero me viene el recuerdo de una fascinación por una mujer muy potente. Porque Frida era una mujer muy potente, uh-huh, mismo que fuera como pedacitos de muchas tragedias en su, sí, vida. Entonces, la imagen de Frida es una imagen para mí de empowering, ¿no? Como este término que puede ser analizado de muchos lados, pero es la imagen de un empowering porque tiene mucho poder. Sí. Mucho power, así. Mm. No solo por sus colores, por su intensidad, pero por sus decisiones y por permanecer en su ideología, en sus creencias hasta el fin. Uh-huh. Así como, ¿no? Porque, vale, ahora que llego a los 40, que más o menos la edad de que se murió la Frida, yo veo cómo es fácil uno perderse en el camino de la vida, sí, y cómo cuando eres joven tiene una intensidad y cómo esto a veces se cambia, pero también se va, de acuerdo con lo que pasa en tu vida, uh-huh, de lo que viviste, las experiencias que tuvo y por comprender mejor el peso que tienen las decisiones. Así como por eso que para mí la imagen de Frida fue una potencia, pero sigue lo siendo también, uh-huh, así que no se cambió, así como.
0: Sí, lo que describes es un poquito, puedo, ¿cómo se dice? Relate muy, sí, bien, porque, no sé, yo si lo pienso tampoco recuerdo exactamente cuál fue el momento, no recuerdo así como una iniciación puntual, un, sí, momento. Fue más bien como, no sé si lo puedo explicar así, pero es como una presencia que se fue como metiendo en mi vida así poquito a poco, sí, como desde atrás. Y siempre ha estado como ahí, pero recuerdo que hubo una época cuando tenía a lo mejor, no lo sé, quizás 16 años, estaba como terminando con la escuela y recuerdo que estaba como la imagen de ella así, como en mi subconsciente, pero yo tampoco sabía quién realmente era y recuerdo ir a una tienda y que había como un libro de ella así, como un pequeño, una pequeña libretita con su imagen y recuerdo pensar, uy, yo en verdad... Debería de informarme, debería de, o sea, como que me interesa, me llamó la atención, pero no llegué a realmente coger más hincapié en la temática hasta mucho más tarde, bueno, como unos, a lo mejor, 4 o 5 años más tarde, porque, no sé, es muy gracioso, la cosa como que fue metiéndose así en como... Con Easter eggs en mi vida, como que poquito a poco el tema hacía lo hola, quiero que me mires. Y de hecho, esto todavía no se sabe porque no lo he dicho, pero hice en uno de los teatros que tenemos que hacer en la educación, lo hice sobre ella y realmente en esa época... Tampoco recuerdo exactamente el qué me llevó a tomar esa decisión, pero fue en parte también como una situación muy, muy curiosa, que estaba yo caminando por la calle nada más y me paró un señor que tenía como una presencia súper interesante. Era así alto y estaba muy bien vestido y me paró así y me recordaba un poco a Bruce Tannell. No sé si sabes quién es.
1: No.
0: Es un... Creo que es presentador también, pero también es modelo y tiene una presencia así como tal. Y me paró para decirme que me parezco a Frida. Y fue como la primera vez que realmente, porque yo en esa época todavía no sabía mucho de ella, yo estaba como, uy, o sea, sabía quién era, pero no sabía realmente su historia. Y esa fue una de las experiencias que como que, como si mi vida me fuese diciendo, es hora ya, ahora es el momento.
1: Sí. El universo así va como vas juntándose, de alguna forma poniendo como pancitos en el camino para que tú lo sigas, ¿no?
0: Total. Y esa fue como uno de los momentos en los que yo fui como tomando la decisión más consciente de mirar a ver. Y lo que encontré... no sé realmente lo que esperaba, pero lo que encontré como que realmente me llamó la atención muchísimo, o como que me expandió la conciencia en cierto sentido, porque creo que una de las cosas que más, con las que más me he quedado o que más me movieron, es su manera de tratar el dolor y al mismo tiempo de traducirlo en arte. Uh-huh. Y de hacer de las cosas que uno normalmente denominaría como negativas, de hacer algo valioso de ello.
1: Claro.
0: Y de también nunca perder ese espíritu de lo que al final también pintó, no sé si lo conoces, pero pintó un cuadro con la sandía, que dice la sandía viva la vida.
1: Sí, exacto.
0: Y esa actitud como que nunca la perdió. Y eso yo no sabía... la amplitud del dolor y de las experiencias que ella pasó, hasta realmente leerlo paso por paso, y no sé, me dejó muy muy muy boquiabierta y me inspiró muchísimo también de approach en mi vida misma manera, y de decir que puedo hacer de las situaciones así negativas y cómo puedo hacer de ello arte y algo que merezca la pena también compartir. Y hay una razón por la que sigue resonando tanto todo lo que ella hace.
1: No sé, si para mí es muy, muy interesante escucharte hablando de Frida, porque vale, somos de generaciones próximas pero distintas, y seguro las conocimos geográficamente en sitios distintos. Y vale, Frida hoy es muy mainstream, ¿no? Así como creo que Frida odiaría la imagen que la gente hace de ella.
0: Es probable, sí.
1: Con pantalones jeans, un cigarro en la boca, diría, no sé, que si Frida usaría un pantalón jeans, así como ella, súper anti-established system. Y es interesante ver cómo tú tuvo contacto con ella, ¿no? Porque seguro fue distinto que yo. Y yo vi las fotos de tu presentación en la escuela y fue súper interesante porque no escogiste presentarla pintando, haciendo arte, uh-huh. sino desde una silla de ruedas. Uh-huh. ¿Por qué escogiste hacerla así? ¿O en presentarlas así?
0: Creo que la esencia de lo que yo quería decir con el teatro, lo que uh-huh. era mi ambición de decir con la función, era que ella era mucho más que la imagen. Porque, vale, esto abre otro chapter completamente diferente, pero me lo pregunté también preparando un poquito el programa. Yo estaba así pensando y dije, es que siento que Frida es una de las personas donde más su vida es su arte al mismo tiempo. Uh-huh. Como que no se puede separar al artista del arte en ese caso, porque ella
1: se
0: misma...
1: Se puede en algún, ¿no?
0: Se puede...
1: Esta es la pregunta del siglo XXI.
0: Exacto, esa es la pregunta, pero con ella mi respuesta sería claramente que no. O sea, obviamente cada artista se entiende en un contexto específico en cuanto a la política de su tiempo, en cuanto a... su vida le van obviamente a inspirar diferentes cosas, ajá. pero ella específicamente escogió sus experiencias que le estaban pasando y lo tradució en su arte y lo plasmaba en sus dibujos. Entonces, creo que lo que yo quería contar sobre todo era a lo que me refería antes de esa manera de hacer de algo que te podría hundir, uh-huh. algo valioso y algo que, o sea, como que su arte era para ella su manera de sobrevivir. Uh-huh. Y no sé cómo explicarlo, pero lo que me inspiró profundamente es que en toda su historia siempre hay como una cierta balance o honestidad entre lo bueno y lo malo, en sentido de que, no sé, muchísimas veces también a lo mejor se tiene como una visión idealizada de los artistas o de la gente, claro, y es como, claro. No, esta persona hacía esto y era un genio y tal, tal, tal, tal. Sí. Y ella obviamente también en su arte tiene un genio, pero al mismo tiempo también enseña todas las partes humanas. También enseña que no por ser una persona artística uno es como excepcionado de que le pasen uh-huh. cosas malas. Y también, que creo que es también una cosa importante, simplemente la bravery o
1: sí, el coraje.
0: El coraje de presentarlo en el arte y de tratar esos sí. temas en el arte, porque eran situaciones como aborto, situaciones sí. como suicidio, sí. situaciones...
1: Como feminicidio.
0: Exacto, y, uh-huh. y todas esas cosas que creo que en aquel tiempo eran temas tabú, que no necesariamente sí. se pintaban, y mucho menos se pintaban por mujeres. Uh-huh.
1: Pero esto que es el interesante de Frida, vale, no podemos olvidar también, ¿no? Que Frida era una mujer privilegiada, ¿no?
0: Sí.
1: No era una mujer indígena. Ella optó por, uh-huh. por performatizar una mujer mexicana.
0: Definitivamente, sí.
1: Casi indígena, pero era una mujer blanca, uh-huh. que tenía un estado social bueno, no tenía los papales, tenía una posición económica buena y estaba en un milieu de personas que tenían privilegios uh-huh. económicos y estatus así sociales, no solo por la plata, sino por el color de piel, uh-huh. por el histórico familiar. Entonces, claro, estamos hablando de un periodo que para las mujeres era mal.
0: Sí.
1: Pero su posición social desde México como mujer blanca le daba la posibilidad de hacer experiencias.
0: Definitivamente. Ella era, fue a la Escuela Nacional Preparatoria y fue una de las primeras mujeres, de hecho, que fue. O sea, creo que a lo mejor habían 1000 y pico estudiantes y de esos 1000 y pico estudiantes, 30 eran mujeres. Y ella estaba entre ellos y iba a la élite de México,
1: claro.
0: o los hijos de la élite. Y era un gran privilegio. Y ella, de hecho, estaba intentando estudiar medicina, lo cual creo que hubiese probablemente hecho si no fuese por el accidente.
1: Okay.
0: Y sí, o sea, eso me parece muy, muy interesante, como toda su vida es como llena de ups and downs y no es como en pocos aspectos existe como una respuesta clara en cuanto a ella, tampoco en su relación con Diego. Es como
1: sí,
0: todo.
1: Era súper tóxico, ¿no?
0: Era súper como tóxico. Y me, o sea, me parece inspirador que se vea.
1: Yo no te puedo corregir con mi portuñol.
0: Lo intento. Es que mi español se me va porque no lo hablo lo suficientemente mucho,
1: no,
0: pero.
1: Sí, sí, está maravilloso.
0: Sí. Pero. Sí, entonces, no sé, es como ahí también se ve reflejado el kern o el núcleo profundamente
1: sí, sí.
0: humano de su vida, que no es tanto bueno, yo creo que por lo que he leído y por lo que he experienciado en este tiempo de estar con el tema, creo que tanto Diego como Frida también les gustaba mucho presentarse de cierta manera.
1: Claro,
0: que también se
1: reformatizar.
0: Exacto, definitivamente. Y también se ve muy reflejado en la biografía, que muchas veces amigos de ellos decían cosas que se contradecían completamente. O que Diego también, o Frida también, como que cambiaban un par de cositas en una historia aquí y allá, como para
1: sí.
0: dejarlo todo un poquito más interesante.
1: Claro.
0: Como Frida, por ejemplo, que nació en 1907, pero dijo que su fecha de nacimiento era 1910, porque quería que se alinease con quería que se alinease con la Revolución Mexicana.
1: Claro, claro.
0: Y
1: como si ella fuera la hija,
0: sí,
1: la
0: de la Revolución. Per
1: se, de la Revolución, de la Revolución Mexicana, cuando México empieza a ser México. Así como ella no es parte del pasado, ella es parte del futuro. Así,
0: total. Y eso también se veía muy, muy reflejado en el clima del momento en México en esa, en esa época, pero también en la escuela, como que leí, y eso me pareció también muy, muy interesante, que la escuela también tenía como eso, como lema de educar al futuro para que ellos también pudieran empezar a fundar el país.
1: Claro.
0: de otra manera. Y por eso también creo que muchos de sus amigos que ella hizo en su época de escuela, luego también eran personas que se veían muy activos políticamente en México. Y sí, para volver otra vez a la pregunta,
1: claro.
0: ¿Por qué hice lo de la silla de ruedas? Creo que porque me importaba enseñar la mujer detrás del ídolo. Y me pareció muy interesante jugar con la imagen, ver su vida y lo que realmente pasaba, y también con hacer como que algunas de sus pinturas más famosas como que cogiesen vida, y como enseñar cuál fue la situación que llevó a esa pintura, en de qué manera fue que resultó eso. Por ejemplo, en una escena existe, creo que la pintura se llama Henry Ford Hospital, que es cuando ella está en Detroit y pierde a su hijo porque estaba embarazada, y pintó una pintura que se ve a ella en una cama de hospital.
1: Sí.
0: Y está desnuda en la cama y tiene sangre abajo, y está conectada con unas líneas rojas que ella agarra en su mano con, creo que, 3 o 4 objetos. Uno es el bebé, el otro es, creo que, un tornillo, algo industrial, y un caracol. De hecho, creo que lo puedo mirar porque tengo aquí el libro con su...
1: Tarará.
0: Para poder enseñárselo
1: un
0: segundo.
1: Sí, que es muy similar a una pintura de Fría, ¿no?
0: Sí. Y a ver si lo encuentro, porque eso es algo que me pareció muy interesante hacerlo escénicamente para poder también como darle vida a las pinturas y sí. hacerles experienciar al público lo que ella mira hasta
1: acá
0: aquí.
1: Acá está el aeropuerto, sí, exacto, que es como la acá donde se ve la cadera, ¿no? Donde se rompió, porque no podía tener los bebés, porque...
0: Sí, por el accidente.
1: Por el accidente.
0: Y el caracol es porque... por lo lento que se le pasó toda la experiencia, porque tuvo ella que estar ahí en el hospital durante mucho tiempo, bueno, durante el accidente y luego muchas veces de nuevo, que al principio pareció recuperarse, pero después volvió a tener problemas con su pierna, luego problemas con su espalda otra vez, y tuvieron que operarla muchas veces. Y
1: es muy chistoso cómo ella enseña, porque, vale, no solo Detroit, pero Estados Unidos para ella era como una... como una imagen de no hay naturaleza.
0: Sí.
1: Es todo muy industrial, ¿no?
0: Totalmente.
1: No hay muchos colores, es siempre todo gris cuando se refiere a Estados Unidos. Es todo siempre muy gris y muy industrial. Y es también la industrialización humana.
0: Completamente, que realmente durante esa época es cuando empezó la ¿cómo se dice? La vela, la ola.
1: Sí, la ola.
0: De toda la industrialización y donde eso empezó a realmente coger un montón de fuerza. Y eso también es una contradicción muy, muy graciosa, o bueno, interesante por lo menos, que Diego le gustaba la industrialización, o sea, él como que lo apoyaba.
1: Como brutalista, le gustaban las formas duras.
0: Y al mismo tiempo denunciaba el capitalismo, y eso también es una cosita un poco... interesante, porque él realmente decía, era comunista, pero al mismo tiempo gente capitalista le contrataba para que él pintase frescos.
1: Y como por era eso, el mural en Rockefeller.
0: Exacto,
1: Palace, sí.
0: En el Rockefeller Center. Y por eso también le echaron al final del Partido Comunista, porque los comunistas decían, bueno, pues si te dejas pagar por la gente que soporta lo que nosotros estamos intentando evadir, ¿qué tipo de comunista eres tú? O sea, ¿qué haces?
1: Pero esto creo que es el problema de todo artista.
0: Total, total.
1: Porque así como vivir de su arte, ¿cómo vivir de su arte, no?
0: Completamente.
1: Sí, sin ser hipócrita.
0: Sí, y esa es la cosa, que la gente lo acusaba de ello, pero para Diego, por lo que he leído y entendido, para él era como una especie de revolución... incógnito, por decirlo así. O sea, él lo veía más como infiltrar al... voy a denominarlo enemigo, no es exactamente a lo que me refiero, pero...
1: Pero sí, como la teoría de la culebra que come a sí misma. Como
0: exacto.
1: Que se puede matar al... Vamos a seguir con el término enemigo, pero, pero no como una guerra, ¿no? Pero enfrentar al enemigo por dentro,
0: exacto.
1: No por afuera, como... Caballo de Troya.
0: Sí, esa era como la manera de la que él lo vendía y decía que no, porque si queremos hacer una revolución también tenemos que saber con qué y qué es lo que está planeado. Y él veía como mucho potencial en la industrialización también.
1: Pero me gustaría hacer una reflejir un poco sobre eso, porque vale, recibía toda la plata de los gringos. Y volviendo al privilegio, vivía muy privilegiado, ¿no? Así como se mira la casa de Diego Rivera en México, con Frida, eran dos casas en un sitio, en un periodo donde la gente acababa de entrar en un nuevo estado, un nuevo sistema, y tenía mucha hambre, tenía muchos problemas instables políticos y económicos. Entonces, tampoco era que... voy a entrar en este sistema para cambiarlo, sino voy a entrar en este sistema para mantener mi privilegio.
0: Sí.
1: Y esta es una crítica, creo que de ahí viene la crítica. Que
0: sí,
1: no es
0: absolutamente.
1: Como, tampoco digo que hubieras recibido la plata y, no sé, hacer una revolución en México, creo. Pero, ¿qué ha hecho él con la plata que... ¿Sabes? Que recibió así, cuando empezó a tener acceso a estas personas, a estos espacios, que ha hecho él con el privilegio? Como creo que desde ahí es la crítica.
0: Total, y lo que me parece interesante es que Frida, por ejemplo, en varias ocasiones escribió letras a otras personas y también lo dijo abiertamente que no le gustaba, como ella lo denominaba, Gringolandia,
1: sí.
0: Que le parecía que la gente, de hecho, denunciaba el hecho de que la gente allí se andase tan privilegiada y andase tanto haciendo fiestas y todo eso, mientras la diferencia entre la gente que tenía dinero y la gente que no era tan grande.
1: Sí.
0: Entonces,
1: era como un abismo, ¿no?
0: Era un abismo. Y ella también en múltiples ocasiones leí que provocaba un poquito también a la gente privilegiada de América. Y estaba como, no, o sea, como ¿cómo se dice? Realmente, sí, provocándoles a posta para ver lo que pasaba. Y me parece interesante, no sé, porque no he encontrado cómo realmente ella veía el hecho de que Diego aceptase esas posiciones. Porque ella como persona, como artista, por lo que yo entendí, estaba en contra y lo denunciaba. Uh-huh. Y no sé exactamente cuál fue su opinión o su posición, que su marido estuviese en esa situación.
1: Sí. Yo no sé, esta es una cosa que yo también pienso mucho, así como ver cómo... Porque nosotras siempre miramos a Frida como... No sé, para mí yo primero conocí a Frida y después conocí a Diego. Porque,
0: sí, igualmente.
1: Para mí Diego no era una imagen viva, así, ¿no? como decir. Entonces, esto resulta que la imagen que uno tiene de Frida es muy idealizada. Pero también es interesante ver Frida desde una percepción que... humana, de una mujer muy joven, muy, muy joven, que tiene muchas experiencias intensas, en un periodo que no se hablaba de terapia.
0: ¿Verdad?
1: No se hablaba de relaciones tóxicas, no se hablaba de sabotaje, alto sabotaje. Entonces, también existía un lado de Frida que quería ser cuidada y encontrado un hombre fuerte. No estoy queriendo quitar su lado feminista para nada, porque feminismo es un término, pero no en la situación entera, ¿no?
0: Sí, total.
1: No podemos destruir toda la complejidad de una persona usando solamente un término. Así que Frida... era así una mujer súper potente, súper intensa, pero era una mujer humana en los años 20, los años 10, 20, en los años 30, ¿no? Y era una mujer donde no se hablaba de emancipación femenina realmente. Frida vivía una vida bisexual cuando uno tampoco hablaba de eso. Así. Entonces, para ella eran muchos temas que ella también estaba investigando consigo misma. Entonces, quizás para Frida también estaba de acuerdo tener un nombre en el principio a cual ella lo seguía.
0: Total. También considerando que... no me acuerdo exactamente si... lo leí de que sus padres lo dijeron o qué, pero también no hay que olvidar que ella estaba discapacitada por el accidente.
1: Sí.
0: Ella porque contrajo polio cuando era pequeña, tenía una pierna un poquito más corta y débil, y por eso obviamente en esa época era como como mujer, la aspiración era encontrar a un marido.
1: Exacto.
0: Y obviamente eso no le complicaba la situación, claro, para encontrar un marido. Y tampoco se puede olvidar de que ella tampoco podía trabajar tan fácilmente porque claro, tenía lo que tenía. También, bueno,
1: y encontrar un marido de su clase, ¿no?
0: De su clase también es otra cosa.
1: Sí, ¿no?
0: Y que tuviese los medios financiales.
1: Sí, financieros,
0: sí,
1: no
0: sí,
1: sé.
0: Sí, que pudiese...
1: Económicos.
0: Exacto, gracias.
1: Creo que eso es mejor.
0: Sí, los medios económicos para pagar ese estilo de vida, como para soportarla a ella, que Diego lo tenía. Y de uh-huh. hecho, después, cuando sus padres se pusieron enfermos, también pagó mucho, pagó la deuda que tenían ellos por la casa, la Casa sí. Azul, que hoy en día es el museo. Uh-huh. Y yo creo que eso es algo que tampoco se puede olvidar si lo miramos de perspectiva de hoy en día y decimos, vale, sí, pero es que, ¿y por qué entonces si era tan feminista como que se subordinaba en ciertos aspectos? Pero
1: claro,
0: es que era una época diferente en la que también, yo creo que al mismo tiempo, porque cuando hubo un tiempo en el que Diego y ella se divorciaron,
1: sí,
0: y en esa época ella quería trabajar y ella quería ser capaz de pagar sus propias cosas y empezó uh-huh. a pintar un montón también, en parte por eso, para no tener que depender de él. O sea que sí que tenía esa aspiración, pero en ese momento era también un momento diferente donde ya era capaz. Porque al principio
1: exacto.
0: no se le conocía, también en parte se le conoció gracias a Diego.
1: Claro,
0: ¿no?
1: Claro. Y si pintas un montón y es bonito, pero ¿cómo llega a las personas que compra esta clase de
0: exactamente.
1: De arte?
0: Entonces... El otro día leí también una cosa de que cuando ya estaban casados un tiempo y estaban en Estados Unidos y ella empezó a coger un poquito más de fama y la gente le empezó a conocer. No sé si era Vogue o Vanity Fair,
1: sí.
0: el magazine que como que hizo sí. una edición sobre ella. Pero hablaron sobre ella y básicamente pusieron un título súper... pusieron algo along the lines de wife of famous painter gleefully dabbles in art, en sentido
1: así
0: de que
1: como se no solo existe
0: sí
1: por
0: como
1: de
0: la
1: él,
0: mujer
1: ¿no?
0: de la mujer de un famoso pintor,
1: claro.
0: Como que prueba a hacer un poco de arte, ¿sabes?
1: Sí,
0: como
1: sí,
0: si
1: sí,
0: fuese
1: como una socialite que está intentando hacer
0: exacto en plan ay qué linda, ¿sabes?
1: Yeah,
0: y
1: sí.
0: y que vamos a ver, no. Yo qué sé, desde ese punto de vista es como, bueno, pero sí, le hicieron la edición y todo eso, pero desde el punto de vista de hoy es como una falta de respeto.
1: Totalmente.
0: Pero sí, entonces se ve que todavía en ese momento habían estructuras diferentes que habían que había que manejar en esa vida. Entonces, sí, se nota mucho también en su letras a Diego, en las cosas que escribe sobre él, que es lo que tú describes también, una relación así como tóxica, como dependiente.
1: Uh-huh.
0: Y creo que sí, va como por diferentes levels, como que
1: sí,
0: por
1: sí.
0: una parte es la dependencia económica, por uh-huh. sí, claro, cuando te pones enferma y tal, si ella no puede trabajar, ¿qué hace? Que eso también
1: sí.
0: es en parte, de hecho, una de las razones por las que se puso peor de nuevo, porque sus padres no eran capaces de, o sea, habían como diferentes opciones de cómo
1: uh-huh, uh-huh.
0: de cómo de bueno fuese el tratamiento uh-huh. dependiendo de cuánto dinero tuviesen y
1: claro.
0: no tenían el suficiente dinero, entonces no recibió el tratamiento que realmente debería de haber tenido y por eso se volvió a empeorar, lo cual luego causó que hubiese tenido que tener más operaciones,
1: claro,
0: y
1: claro.
0: todo
1: y
0: como que pasó así.
1: Artista, ¿no? Imagínate, voy a dar un ejemplo muy uh-huh. básico, por ejemplo, hasta hoy para pintar es algo de muy privilegio.
0: Sí.
1: Por ejemplo, yo cuando niña, en las clases de arte... mi maestra tenía que traer las pinturas a la escuela porque nosotros no teníamos.
0: Mm.
1: Y no es algo que se puede comprar por cualquier lado,
0: uh-huh.
1: ¿sabes? Así como quizá acá en Alemania hoy en día se puede comprar una pintura por cualquier esquina,
0: mm.
1: ¿sabes? Pero hasta hoy en el Global South, tener acceso a arte ya es precario. No, entonces imagina en México, en, sí, solo para tener los materiales para hacer arte, ya tienes que ser muy privilegiado de tener plata, porque es un material escaso y principalmente muy restricto a geográficamente dónde se puede comprarlo, cuánto cuesta, ¿no? Y cuánto tiempo tiene disponible para hacerlo.
0: Total, claro.
1: Y entonces, así como, como Frida como con una discapacidad física, teniendo acceso a estas cosas, ya enseña cuánto cara era su vida.
0: Sí, completamente. Que, o sea, al principio sé que su padre ganaba bien dinero porque estaba contratado por el gobierno para hacer las fotografías. Pero eso cambió después de un tiempo y claro, cuando sus padres fueron más mayores, creo que su madre también empezó a enfermar. No recuerdo de qué, pero creo que era cáncer de mama, de hecho. Y su padre sé que tenía epilepsia durante todos los años, pero luego se fue empeorando un poquito. Y al principio bien, pero luego el padre tampoco ya no conseguía tantos contratos y claro, se fue empeorando la situación. Y sí, eso todo son cosas que entran ahí y que comprometen el rol feminista o quizás la idea que tenemos nosotros hoy en día de ello.
1: Sí, sí, porque esto es interesante decirlo, porque el feminismo, el término feminismo en el Global North es muy blanco. Y habla mucho de una perspectiva de mujeres blancas, de acceso a sociales, de no. Yo siempre me recuerdo mucho de la frase de ay, qué horrible que olvidé su nombre. Ay, me olvidé su nombre, es muy malo. Cuando se hablan de las mujeres blancas que dicen que quiere trabajar y los hombres dicen, pero las mujeres son muy flacas y débiles, por eso no debería hacerlo. Y ella, como una mujer negra que ha trabajado en el campo, dices, pero yo soy una mujer, ¿no soy? Y estoy trabajando. O sea, las demandas del feminismo y la pelea del feminismo en el Global North es muy blanco. Lo que las mujeres en el Global South están peleando y las mujeres feministas del Global South están peleando por algo mucho más conectado a la humanidad, como la posibilidad de vivir, porque trabajar, tenemos que trabajar.
0: Sí.
1: No es posible vivir en una casa donde solo el hombre trabaja. La mujer tiene que trabajar. Y no trabaja solo en la casa, también trabaja afuera. Y la mayoría de las mujeres son mamás solo, o sea, solo ellas trabajan, porque no hay la pareja masculina para el otro lado. Entonces, también hay que descolonizar el feminismo. Así las mujeres negras están peleando por el derecho de ser humanas.
0: Sí.
1: No de tener acceso al trabajo, no sé, a recibir igual a un hombre, sino por recibir en general, por tener derechos, ¿no?
0: Sí.
1: Entonces, Frida, como una mujer feminista, es una imagen muy bonita de mujer feminista, porque ella habla del derecho de su cuerpo, acceso a los derechos de su cuerpo, de relacionarse con quien quiera. Pero las mujeres que tampoco tienen la voz para poder hablar de sus necesidades básicas, de sus derechos básicos, ¿no? Y por eso que el feminismo a veces es un término que tiene que ser mirado con un poco de crítica, porque cuando hablas de feminismo está hablando desde cuál perspectiva, ¿no?
0: Sí.
1: De cuál demandas, ¿no? Y es importante empezar en eso también cuando hablas de Frida, ¿no? Porque Frida era una mujer, vale, no existía el término feminismo con esta perspectiva en su futuro, en su historia, pero ella habla de temas que son muy que por un lado pelea por su derecho a tener decisiones por su cuerpo, uh-huh. Por qué pintar, por tener derecho a pintar, es ser la mujer independiente de a quién está casada, pero también quiere seguir simplemente siendo mujer, quiere ser uh-huh. mamá, quiere sí. también estar en la casa y tener un relacionamiento sano con, uh-huh. con el hombre que ama, sí. ¿sabes? Así como...
0: Sí, me parece súper interesante porque no lo había visto de esta perspectiva todavía, lo que dijiste de colonizar el feminismo, porque sí, es verdad, de hecho, pensándolo ahora, creo que Frida representa en cierto sentido un feminismo individual más que uno colectivo, si tiene sentido, porque creo, esto es una hipotesia,
1: no sé,
0: es una tesis, creo. No sé. Es una idea que se me acaba de ocurrir, o sea, no sé si puedo decir que es verdad o así, pero siento que lo que me inspira en ella, el del mensaje que me llevo, es más bien el llegar a como un... a como estar en cierta manera de paz con la vida y con el dolor que incluye, sí. ya sea quedarse embarazada, un parto, que no salga bien, uh-huh. ya sea un accidente, y como el siempre recuperarse, aceptar las condiciones uh-huh. y decir vale y sigo, y decir sí. vale y también tomárselo como con un pizquito de humor.
1: Claro, sí.
0: Y en ese sentido, yo creo que eso es como el mensaje feminista que yo recibo de ella, que también es mucho en cuanto a una relación, no sé si llamarlo sana, pero una relación humana con su cuerpo, en sentido sí, de porque sí. lo pintaba, porque pintaba la situación del parto, porque pintaba la anatomía uh-huh. y la sangre. Y creo que eso hoy en día incluso siguen siendo cosas que son como un poco tabú, o sea, en ciertos círculos
1: totalmente,
0: no.
1: Totalmente.
0: Pero en otros es como, ¿sabes? Y como que no se habla de ello, incluso todavía también, claro, en por poner un ejemplo un poco más sí. Diario, pero en las ¿cómo se dice? ¿Veapung?
1: La propaganda.
0: La propaganda, sí, para, por ejemplo, productos de menstruación,
1: sí.
0: siguen sin usar sangre, lo pintan como todo así, como, vi, todo bien, sí. y estamos limpias y no pasa nada, pero sí, aquí está este producto, pero no enseñamos cuerpos reales, no enseñamos Exacto. un parto real, y está todo como... Sí, se puede hablar de ello, pero está como todo
1: Déjame
0: tapado.
1: El libro, sí.
0: Y es como... Como muy así, como sí, sabemos que está ahí, pero tampoco lo miramos.
1: Lo ignoramos y no lo hablamos.
0: Exacto, no lo hablamos.
1: Porque es sucio.
0: Exacto, no, como que nos parece demasiado gráfico y mejor no. Que también, sí. vamos a ver, entiendo que no todo el mundo, que hay gente que tiene problemas con ver sangre sí. y que a lo mejor por eso también entra ahí, ¿no? Pero, exacto, sí. Esa es uh-huh. la pintura que se llama...
1: Por ejemplo, es muy interesante, se llama... no sé, está en alemán, por Dios.
0: Sí, está en alemán.
1: Mi pronunciación en alemán es siempre muy fatal. Geburt oder meine Geburt de 1932, que es como mi nacimiento.
0: Sí, exacto.
1: Que enseña, y esto es muy chistoso, que enseña una cabeza saliendo de la vagina de una mujer. Y esto es muy, muy, muy, muy, muy fuerte.
0: Sí.
1: Porque enseña exactamente lo que pasa.
0: Sí, exacto. Porque normalmente es siempre como un poco... En alemán se diría durch die Blume gesprochen, ¿sabes? Como que lo hacen como un amago o como que te dan una idea de lo que pasa, pero no te lo enseñan así al 100%.
1: Exacto.
0: Y lo que me parece interesante es que en ese sentido se ve reflejado un poquito también su ganas de estudiar medicina. Ajá. Porque de hecho cuando pasó esto y tuvo... ¿Cómo se dice miscarriage en español?
1: Un aborto natural.
0: Un aborto natural. Cuando pasó eso, ella de hecho estaba obviamente mal uh-huh. y pidió que le diesen unos atlas, unos catálogos sí. de medicina donde se viesen los estadios del feto
1: sí.
0: en evolución para ella poder pintarlo de manera exacta. Uh-huh. Y los médicos no querían dárselo porque decían que no, que era traumático, que mejor no, que tal.
1: Claro.
0: Y Diego dijo no, que se lo den porque ella lo necesita para procesarlo y para hacer arte de ello. Y lo hizo. Y eso es como la imagen que, volviendo al aspecto del feminismo, es la imagen que me llevo de ella, que no le da miedo y tiene como, o sea, le parece, le da como una cierta naturalidad a todas las cosas que todavía hoy en día, o bueno, sobre todo hoy en día,
1: sí.
0: porque no sé ni siquiera, no lo sé, porque no uh-huh. viví en esa época en México, no sé cuál uh-huh. fue el panorama, si uh-huh. ya era lo típico de hay que depilarse y al que
1: claro.
0: tal, porque eso igual es algo un poquito más moderno también. Pero como que libera de ese ideal, ¿no? Uh-huh. De siempre tener que estar limpia y como, voy a decir, presentable
1: claro.
0: de lo que se entiende hoy en día de eso como mujer y de que hay ciertas cosas que no se deberían ver, ya sea sangre y
1: pelo,
0: sí. que es todo, en mi opinión, tan grounding también, no sé,
1: sí.
0: también menstruación es algo que es tan natural y tan que nos conecta otra vez con la tierra
1: claro.
0: y se ve también en sus pinturas más uh-huh. Late, o sea, más después
1: sí, sí,
0: Se ve que trata mucho temas también universales, trata mucho temas de naturaleza uh-huh. de raíces uh-huh. de muerte y vida
1: claro
0: y no sé si tiene sentido, pero eso es como el aspecto feminista que me llevo de ella. No lo veo tanto uh-huh. como... no la veo... Bueno, sí, también tenía el aspecto activista, pero su aspecto activista se dirigía más en sentido del comunismo
1: claro.
0: y no tanto del feminismo. Pero era, para mí, ella vivía de manera que levantaba muchos tabús, considerando que probablemente ella
1: claro.
0: no hubiese tenido un role model o alguien a quien seguir. Uh-huh. Porque a mí sí que me pasa muchas veces que voy por la vida y me acuerdo de ella.
1: Claro.
0: Y pienso, por ejemplo...
1: ¿Quién era ahí? ¿Quién era la referencia de Frida como
0: exacto,
1: mujer?
0: Exacto. Esa es un poco también la cosa que yo digo. Porque claro, hoy en día nosotros podemos decir, porque ella hizo lo que hizo,
1: sí.
0: podemos decir, ah, vale, esto ya lo tenemos, damos el siguiente paso.
1: Claro.
0: Y en... No sé, yo no sé si hubiese mucha gente en su alrededor
1: sí.
0: que pensasen de esa manera. Yo sé que, por lo que tengo entendido, su madre, por ejemplo, no pensaba para nada así.
1: No, esto es lo interesante. Ay, yo no, quería hablar de dos cositas que comentaste
0: sí.
1: que fue súper interesante. No quiero perderlo, pero la madre de Frida era una mujer muy como súper conservadora, ¿no?
0: Mm.
1: Y las hermanas de Frida tuvieron toda una... Se casaron, tuvieron hijos, tuvieron toda una familia, una familia heteronormativa.
0: Mm.
1: Así como... Y Frida en su ambiente como de socialites,
0: mm-hmm.
1: tampoco tenía mujeres que... Vale, tenía muchas artistas, ¿no? Que también hacían cosas...
0: Como Tina Modotti,
1: claro,
0: como Chabela Vargas.
1: Claro, sí. claro. Pero así como... pero era una bobo, ¿no? Así como no vivía en un... Hasta hoy es una bobo.
0: Sí.
1: Vamos a hablar de verdad, ¿no? Y con el feminismo, si miramos hoy con el avance de estas fuerzas reaccionarias de derecha, se ve que la orden del mundo se empieza en tener sob control el cuerpo femenino.
0: Sí.
1: Así como, y esto es súper lo que habrá también Simone de Beauvoir, que el control económico, el control político se empieza por el control del cuerpo femenino, porque el cuerpo femenino que produce, la mano que trabaja, la mano que administra la plata y la mano que produce la plata. Y entonces tenemos que imaginar que en este periodo en que hay guerra, ¿no? En que hay cambios de sistemas políticos, en este periodo que hay como me viene la palabra en alemán, Unruhe, que
0: tampoco se me ocurre ahora en español, pero
1: sí, como, tampoco en mi idioma, en mi idioma, como en portugués, como se dice, que hay los ruidos, que sí, hay muy ruidosos. Es el periodo en que uno intenta volver a los controles básicos,
0: sí,
1: que son los cuerpos, los cuerpos de los trabajadores y los cuerpos de las mujeres, ¿no? Frida, desde su perspectiva, claro, para ella ser comunista era muy libertador, porque el comunismo, por lo menos en su principio, hablaba mucho de la independencia del cuerpo femenino también, sí, como ay, ¿cómo se llama? Kalantay, que también estuvo ahí en la Revolución Rusa, hablaba de la libertad del cuerpo femenino también. Trotsky también escribió muchos textos. Vale, Frida era estanista, no era trotskista, pero... sí, pero vale, en el principio, tampoco había mucho la separación, ¿no? También hablaba mucho de la libertad del cuerpo femenino.

0: a pintar lo cuerpo feminismo desnudo desde una perspectiva de una mujer, sí, utilizando su propio cuerpo. Uh-huh. Y por eso que vemos los pelos,
1: sí,
0: el cabello, el pelo no bien hecho, uh-huh, la cara quizá no tan maquillada, porque está hablando, es una mujer hablando de un cuerpo de mujer.
1: Sí. Sí.
0: Y de su propio cuerpo, no está romantizando el cuerpo desde una mirada masculina que tiene mucha sexualidad.
1: Totalmente.
0: Y por eso se permite la sangre, porque la sangre está muy conectada con la idea de sucio, de no higiénico, del pecado. Y la sangre para la mujer que está conectado a un cambio de humor, cambio de día, está conectado con vida, vale, con dolor también, pero con vida, con limpieza, porque el cuerpo se quita las toxinas. Entonces, sí, por eso se ve estos elementos en la pintura de Frida, porque ella, sí, tiene otra conexión con estas cosas,
1: sí,
0: ¿no?
1: Sí, totalmente. Y eso es como lo que...
0: Como reapropiación de su propio cuerpo,
1: exacto,
0: de su propio siglo, de su propia naturalidad, ¿no?
1: Total, y eso es lo que creo que también igualmente es por el tema de la generación y por las cosas que me interesan o me llegan a mí como persona que creció en su juventud con el rise de social media,
0: sí,
1: y de la comparación que llega con eso, de compararse con las fotos que uno ve en internet de toda la gente,
0: claro,
1: de que todo el mundo se presenta de cierta manera. Y creo que igual por eso es lo que más me llega o me inspira. Y me pareció muy, muy, muy interesante lo que dijiste de que hasta ese punto hombres pintaban mujeres y las pintaban siempre así como ideales y como... de hecho... Hay una...
0: Como bellas o locas.
1: Exacto.
0: Jóvenes o viejas.
1: Y hay como una escena, no sé si salió en la película, creo que sí, pero que hay un momento en donde Diego está pintando como... Porque también mucho pintaba a mujeres desnudas en diferentes, claro, contextos. Y como que pintó a una y creo que estaba así de lado. Y Frida le dijo que le faltaba como... gravity, ¿sabes? Como
0: sí,
1: gravedad.
0: Sí, el peso.
1: Exacto, como que lo pintó así como perfecto y ella está como pero eso no es natural porque si te mueves para un lado se te mueve el pecho para el lado.
0: Claro, claro.
1: Y es como algo súper natural y me parece súper interesante porque no lo había pensado así de este momento de que esa idea de presentar todo siempre ideal también también existía ya antes en dibujo, ¿sabes? Y me parece muy interesante... Esto es un poco un stretch igual, compararlo así,
0: sí,
1: pero fue como si Frida fuese como una de ese tipo de influencers de hoy en día que vienen sin maquillaje y que enseñan cómo son, ¿sabes? Como de body positivity. Que no sé si ella hubiese hecho eso, no quiero decir
0: ni
1: eso.
0: Ni todos los pechos son duros.
1: Exacto.
0: Y mirando, ¿no? Y iguales, ¿no?
1: Exacto.
0: Esto es muy chistoso, ¿no? Así porque... Es, y yo cuando niña no sabía que un pecho se crecía primero y después el otro, que no se crecían los dos igualitos, grandes,
1: sí,
0: y por eso las veces tiene uno más que se cae un poquito más que el otro, porque uno se crece más,
1: sí,
0: entonces así como...
1: Pero esas son cosas de las que simplemente no se hablan,
0: sí,
1: ¿sabes?
0: Sí, por Dios,
1: y es como incluso
0: y tampoco se ve, porque la pintura pintura se como no quiere enseñarlo como... cuando lo enseña como si fuera un equívoco, como un defecto.
1: Exacto, como un defecto. Bueno, también simplemente por la cultura que existe hoy en día de los famosos, ¿no? Que un día alguien sale sin maquillaje y ya directamente todos los papeles, así como, no, esta persona saliendo sin maquillaje y qué fea se ve y no sé qué, no sé cuánto. Y es como... No sé, creo que eso es una cosa que a mí me empezó a curar. Creo que para mí fue como un camino de curar la relación con mi propio cuerpo.
0: Sí.
1: Por el camino de arte.
0: Y tú tienes un cuerpo así como mirando el status quo. Eres una serena. No, pero de verdad, ¿no? Así como eres una sirena. Entonces imagínate si tú como sirena tienes tantos complejos, imagínate a alguien que no eres una sirena.
1: Es que
0: sirena así como...
1: Es eso, lo interesante que me parece también tanto como la percepción de uno mismo puede diferenciarse de la percepción de otras personas. Claro. Y cómo todas esas ideas que nos las venden o como que empiezan subconscientemente, ¿no? Uh-huh. Como que uno las adopta y las empieza a reproducir propiamente. Sí. Y a mí... personalmente me curó porque yo durante muchísimo tiempo tuve como un trastorno alimenticio durante muchísimo tiempo.
0: Uy.
1: Y entonces ver imágenes así, ver pinturas así y ver que todo eso, como ya dijimos, pelo y sangre, es como que está permitido.
0: Sí.
1: También en el contexto de arte y que otras personas tienen como un valor o encuentran uh-huh. un valor en ello, me pareció, o sea, no sé, como que transformó mi visión a mi cuerpo y a quién soy como artista.
0: Sí.
1: En ese sentido, porque claro, yo no quiero reproducir esa narrativa, yo no quiero que uh-huh. la gente por lo que yo haga entienda, ah, vale, tengo que ser perfecta, tengo que estar siempre tal, tal, tal, y todas estas claro. cosas son malas, ¿no? Pero tengo que primero dar ese paso yo como uh-huh. para estar en el punto de poder radiarlo a otras personas. Y por eso, sí, creo que se puede decir, estoy ahora mismo trabajando en un álbum que trata de ese tema.
0: Ay,
1: y de hecho, creo poder decir que en parte se lo agradezco a Frida, definitivamente, porque ella... dio como o abrió ese camino para mí o en mi percepción de poder hacerlo de esa manera. Seguro que hay otras artistas que también lo hacen,
0: sí, pero
1: ella fue la que llegó, ¿sabes? Uh-huh. A mí. Entonces sí, me parece muy muy muy interesante ese aspecto del cuerpo, porque es algo que obviamente ella, teniendo la situación que tenía también con todos los dolores que tenía, ¿cómo se dice? Con los huesos partidos, con siempre claro. tener que estar en el
0: con
1: corset.
0: Una facha, con un corset.
1: Exacto, sí. y pasar por todo eso como que le da un valor completamente diferente también a la vida, ¿sabes? Y es como sí. aprecias también el cuerpo que tienes, simplemente claro. porque es como, y al fin y al cabo... Tengo bueno, para cuotar a Frida, que dice, pies, ¿para qué los quiero si tengo alas para volar?
0: Sí, exacto.
1: Eso, pero al mismo tiempo también decirlo, pero es que tengo piernas, ¿sabes? Tengo sí. piernas, tengo brazos, puedo caminar, puedo vivir. ¿Y por qué voy a estar volviéndome loca pensando que tengo que cumplir una cierta imagen? Porque cosas como la de Frida son... honestas y por eso sí. llegan. Y yo creo que por eso también...
0: Creo que esto es bonito lo que dices, como la honestidad, ¿no? Mm. Como, porque hoy en día uno siempre quiere hacer cosas pensando en un suceso.
1: Sí.
0: En un éxito. Mm-hmm. La gente hace las cosas pensando en el éxito. Y lo que... Y como el combustible para que tú la haces, cualquier cosa, es pensando en el éxito. Y lo interesante de Frida... es que, esto es lo que quería decir, que me olvidé, es que lo interesante de Frida es imaginar que Frida tuvo todo su éxito en su arte porque tenía demasiado dolor.
1: Sí.
0: Fue como el dolor de Frida, desde mi perspectiva, por Dios, no soy una experta en arte y ni tampoco en Frida Kahlo, pero... hablando desde una perspectiva muy personal, así como Frida se quedó eternizada desde su dolor.
1: Sí.
0: Pero si Frida pudiera escoger entre ser eternizada por su dolor o tener una vida como soñara de una mujer que pudiera pintar sus cosas sin el accidente, quizás. Sí. quizás médica, no sé, quizás ella lo escogiera. Mm. Entonces su arte es bonita porque siempre está siendo honesta con sus deseos. Mm. Y no con el éxito. Lo que la mueve no es el deseo de éxito como de que nosotros tenemos hoy en día con esta vida mainstream de quedarse famoso y no sé qué yo. Sí. Sino la necesidad de enseñar, vale, estos eran mis deseos que no lograron.
1: Sí, definitivamente. Y esa pregunta es una que creo que, no sé si tiene respuesta, ¿no? En plan, ¿qué hubiese elegido ella?
0: Sí, no.
1: No sé. También es la pregunta si supiese el efecto que tuvo al fin y al cabo todo lo que hizo y todo el arte que produjo en personas de hoy en día, porque no sé, yo no sé qué camino hubiese yo escogido si no hubiese pasado eso. Y de hecho, aunque no mucha gente lo vio realmente, ajá, el teatro es a lo que más la gente me habla o me dice, ay, y vi que hiciste el papel de Frida y tal, tal, tal. Es como que la gente me habla mucho de ello y como que sigue resonando un montón y que le llama la atención a las personas. Ajá. Entonces, sí, no sé quién sería yo como artista y no sé cuántas más personas que han tenido como revelaciones gracias a lo que ella vivió. Y sí, o sea, es muy, muy, muy curioso y muy interesante ver cómo se auswirken o el efecto dominó que tuvo todo lo que ella vivió al fin y al cabo por todo lo que siguió pasando luego.
0: ¿Se dice en español cómo se emana? ¿Emanar? ¿Como australen?
1: Como se expande. Sí. Totalmente. Entonces, sí, no sé, es como... Me parece súper, súper, súper interesante ese aspecto. Y no lo sé lo que hubiese elegido ella. Muy difícil.
0: Quizás fuera sido médica y se quedaría loca porque hubiera tenido todo lo que quería. Es su alma artística de ella. No, deja este señor, deja esta casa, deja esta profesión.
1: Corre.
0: Y te vas a pintar. O sería una excelente médica obstetra. Así como cuidando de bebés, no sé.
1: ¿Quién sabe? Pero sí, es que creo que en este caso lo que le pasó fue en parte importante para su arte, porque por eso creo que conecta tanto con las personas, por la gravedad y por la honestidad con esa gravedad.
0: Sí.
1: Y por...
0: Por no romantizar.
1: Exacto.
0: Porque ella, este es lo bonito que veo en el arte de Frida, que no romantiza lo que pasó con ella, ni el dolor que tenía, y tampoco la relación que tenía con un señor más viejo, como pendejo.
1: Sí, porque ella misma también lo decía, ¿sabes? Que ella decía también...
0: Claro, vale, fue yo hasta con su hermana, así el señor no tenía límites.
1: ¿Sabes? Y esto que también es una cosa que hoy en día también es cuestionable, porque él decía... Es el típico, bueno, no sé si se puede decir típico argumento, pero su argumento era, no, pero es que es mi naturaleza y yo soy así y no voy a cambiar y no puedo cambiar y tal. Y Frida en un momento también lo dijo y dijo algo, bueno, es que él es así y yo lo quiero como él es.
0: O sea...
1: Me parece un poquito problemático.
0: Sí, por eso que digo que es muy importante nosotros pensarmos que Frida era una mujer también de su tiempo. Así, la hicieron tan mainstream de Frida y todas las películas que vemos de Frida es tan romantizada que se olvida que Frida es una, vale, viene de una clase de que las tradiciones te mantienen en tu clase. ¿Sabes? Así como a veces yo hago chistes con mis amigas y dice que bueno que ha nacido pobre porque así puede hacer lo que quiera. Que nada le fija, porque cuando tienes plata tienes que seguir reglas también.
1: Entiendo, sí.
0: ¿Sabes?
1: Sí.
0: Tienes que mantener un estatus, unos
1: una
0: códigos.
1: Una imagen. ¿Cómo se dice? La imagen y el nombre de la familia.
0: Claro, así como la gente toma mucho más atención en quién eres, lo que haces, lo que escoges, ¿no? Y cuando eres una mujer... que no está en un estatus social tan grande, tiene mucho más vale, tiene muchos problemas, no quiero romantizarlo uh-huh. tampoco, pero es así como, vale, puedo seguir el camino que quiero, que al pica uh-huh. le entiende, es importante porque nadie me conoce,
1: sí.
0: o conoce de dónde vengo,
1: sí,
0: o cosas así, ¿no?
1: Uh-huh.
0: Entonces, sí, entonces Frida era una mujer también, además... era más maravillosa, pero además también era una mujer de su tiempo, también sí. era una mujer que tenía códigos de su tiempo y este discurso que existe hasta hoy, que el hombre tiene mucho más aferes que mujeres porque es mucho más animal, uh-huh. lo que es muy... Widerspruch es muy
1: contradictorio
0: dentro de su propio análisis, de su propio ambiente.
1: Total. Sí, porque eso también es, eso me parece también un aspecto interesante que me inspiró, no literalmente, sí. pero me pareció como se me quedó presente, porque ella vivió también las relaciones con otras personas.
0: Sí.
1: Y ella también
0: hasta con Trotsky.
1: Hasta con Trotsky. Y como que no. No es que no importase, pero fue, pero era como que normalizaba en cierto sentido que ambas personas en la relación tuviesen sus partes buenas y sus partes malas. Como claro. que ninguno realmente en la historia es un ángel y la otra persona es el demonio, sino que
0: sí.
1: ambos tienen sus cosas y en esa dinámica pues pasa una historia. Y
0: sí.
1: como que me vuelve a llevar al tema de que es algo profundamente humano, porque ella vive en ese sentido como su no quiero decir necesidad, es una palabra, no es lo
0: sus
1: que quiero
0: deseos,
1: decir. Sus deseos, exacto, sí. y también como su ser mujer en el aspecto sexual,
0: claro.
1: que me parece también muy interesante por esos tiempos también, que claro, uh-huh. En bubbles artísticos, supongo que será también
0: claro.
1: un poco una historia diferente porque
0: claro.
1: la gente suele ser más abierta, ¿no?
0: Sí.
1: Pero me pareció algo interesante de que tampoco se pinte a Diego solamente como la persona mala o el que manipulador, uh-huh. no sé, que sí, que era un cabrón, en cierto sentido,
0: sí,
1: definitivamente,
0: sí, sí, sí.
1: pero que ella tampoco no se quedaba atrás con tener sus cosas y también su temperamento.
0: Sí,
1: y,
0: sí, claro.
1: ¿No?
0: No, pero yo creo que, vale, yo tengo que me apurar porque hablo mucho,
1: sí.
0: pero yo veo de dos perspectivas. Primero, desde la perspectiva de Diego, lo imagino que un hombre que no era estéticamente bonito para su periodo, tener un montón de aferes era como decirlo, no hay que ser bonito, así como bonito de una perspectiva
1: sí.
0: muy estilística
1: uh-huh.
0: de su periodo. No hay que ser bonito para tener un montón de mujeres, porque
1: sí.
0: las mujeres que tenían
1: eran mayoritariamente las más
0: como las modelos
1: sí,
0: así
1: sí,
0: de
1: sí,
0: su
1: sí,
0: época,
1: total.
0: ¿Sabes? Así como las mujeres, los estándares de belleza así como entonces para él primero era yo imagino, ¿no? Estoy toda imaginando, por favor, no soy terapeuta, no. Pero imagino que para él era como, mira, yo soy un hombre con tantos cojones que puedo tener la mujer que quiero.
1: Sí.
0: Y tampoco tengo que ser bonito para eso, porque yo soy maravilloso. Entonces, la sexualidad como... Ay, me olvidé de las palabras hoy, esto es para, como esta... esta cosa de estar con acostarse con un montón de mujeres, primero enseñaba a los otros hombres, mira el poder que tengo, puedo tener la mujer que quiero, no importa la cara que tengo, la libertad masculina de hacerlo, porque la sociedad tolera a la
1: sí.
0: a la no me viene la palabra, es horrible, esta
1: poliamoría,
0: no, fremdgehen,
1: uy, un poco más umgangssprachlich sería poner los cuernos, pero
0: sí, sí, como estar siempre con muchas mujeres,
1: sí.
0: es muy aceptable en la sociedad, así es súper hasta hoy el hombre que está con un montón de mujeres no es visto tan mal como
1: sí.
0: sabes, así como al contrario, los hombres que son muy monogámico y muy no es honesto, pero como muy fieles a sus mujeres, es visto casi como débil.
1: Sí, sí, sí.
0: Este es súper raro, así como, ¿por qué la fidelidad tiene que ser débil? Mismo porque para ser fiel hay mucho trabajo.
1: Definitivamente.
0: Justamente al contrario.
1: Total.
0: Así,
1: sí.
0: Como. Y entonces, y él tenía el poder económico y el poder de económico, social, por su clase social, económico porque tenía la plata, podía ir a donde quiera, con quien quiera, y pagar un trago a quien quiera, y tenía el poder de su género, que era masculino.
1: Sí.
0: Frida ser infiel en su periodo es casi como rebelarse.
1: Sí, sí.
0: No es, no, tampoco quiero romantizarlo, pero era como hacer justamente el contrario. Porque tampoco es que Frida era infiel con Diego por sus necesidades sexuales, sino que Frida, las relaciones que tenía sexuales con las personas también eran relaciones intelectuales.
1: Sí.
0: Y relaciones realmente como una conexión humana que tenía con las personas. Así como no fue a acostar con Trotsky porque lo veía sexualmente rico, sino porque tenía una conexión muy intelectual y humana con él que llevaba al deseo sexual. Porque el deseo sexual tampoco es solamente algo de cuerpo, ¿no?
1: Sí.
0: Así la gente tiene atracciones sexuales por cuestiones distintas. Y por eso yo creo que no existe una heteronormatividad, porque la gente que realmente ama, no ama el cuerpo, ama todo un complejo de cosas, ¿no?
1: Sí, así, sí. Como... Y eso se ve muy reflejado también en letras que ella escribió, tanto a Trotsky como también a Nicholas Murray.
0: Sí, y la, ¿cómo se llama la señora?
1: Tina Modotti.
0: Tina Modotti y la otra...
1: Chabela.
0: Sí.
1: Sí, Chabela Vargas.
0: ¿Sabe?
1: Sí, y como que se ve en los intercambios que no eran cosas, ¿cómo se dice?, superficiales.
0: Sí.
1: Y eso también es algo que me parece inspirador, la totalidad con la que vivía esas relaciones.
0: Sí, la intensidad.
1: Sí, la intensidad y la libertad.
0: Sí.
1: Es como lo que me parece inspirante, no tanto el hecho de que estuviesen en una relación y empezas otras cosas, sino como la libertad en ello.
0: Sí, sí, como mirar las cosas profundas con suavidad también, ¿no? Así como mirar los deseos con sus complejidades, pero con, para mí, un poco leve también,
1: sí.
0: No tan pesada, sino como sí, no sé.
1: Sí, total. Ay, pues para ir así un poquito cerrando la sesión en español.
0: Sí.
1: ¿Qué es con lo que te quedas? Así, si tuvieses que decir como una o dos frases, así como lo más esencial con lo que te quedas de la conversación de hoy sobre Frida.
0: Ay, no sé. No sé decir. Primero, la alegría de yo tener referencias.
1: Sí.
0: Que es muy difícil porque lo que hablamos hoy de Frida, como... ¿Quién era la referencia de ella? Como el importante de tener las referencias. Y qué bonito es el humano. Así como con sus complejidades, con sus rasgos, así como qué bonito. Así como, sí.
1: Muchas, muchas gracias. Muchísimas gracias por venir y por compartir tus ideas y todo.
0: Gracias a ti por trabajar con un tema tan bonito y por me invitar.
1: Encantadísima.
0: Por tener coraje.
1: Encantadísima.
0: Sí.
1: Les dejo con un poquito de música.
0: Sí. ¿Qué viene?